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Son las 18 horas con 2 minutos.

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0: 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Son las 21 horas con un minuto.
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Amado Dios, mi Padre Celestial, en esta noche me acerco a ti con humildad y gratitud en mi corazón. Antes de cerrar mis ojos y entregarme al descanso, quiero elevar mi voz en alabanza y darte gracias por tu amor incondicional, por tu misericordia infinita y por la oportunidad de haber vivido un día más bajo tu gracia. Hoy fue un día lleno de momentos, algunos buenos y otros difíciles, pero en todos ellos, tú estuviste presente. Te agradezco cada oportunidad que me diste para aprender, para crecer y para acercarme más a ti. Por la salud que me permitiste disfrutar, por el alimento que pusiste en mi mesa, por el techo que me cobija y por cada bendición, grande o pequeña, que derramaste sobre mí y sobre mi familia. Al finalizar este día, pongo en tus manos todo lo que viví. Si en algún momento sentí angustia, temor o incertidumbre, hoy quiero entregártelo todo. No quiero acostarme con preocupaciones en mi corazón. Quiero descansar en la certeza de que tú tienes el control absoluto de mi vida. Gracias, Señor.

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Son las 22 horas, con 3 minutos.

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Son las 23 horas con 3 minutos.

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Son las 0 horas con 2 minutos.

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Son las 2:01.

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Son las 5:01.

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Amado Padre Celestial, en este nuevo amanecer, vengo ante ti con un corazón lleno de gratitud y humildad. Gracias, Señor, por el don de la vida, por permitirme abrir los ojos una vez más y contemplar las maravillas que has creado para mí. Hoy me presento ante ti para entregarte cada instante de este día. Desde ahora, pongo en tus manos mis pensamientos, mis palabras, mis acciones y mis decisiones. Guíame, Señor, con tu sabiduría, para que todo lo que haga sea conforme a tu voluntad. Derrama sobre mí tu paz y tu amor. Llena mi corazón de alegría y fortalece mi espíritu para enfrentar cualquier desafío que se presente. Aleja de mí todo temor, toda preocupación y toda duda, y reemplázalos con confianza, fe y esperanza en tus promesas. Señor, bendice mi hogar, mi familia y mis seres queridos. Cúbrenos con tu manto protector. Guárdanos de todo peligro y de toda tentación. Que en nuestro hogar reine la armonía, el respeto y el amor que provienen de ti.

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Son las 6:31.

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Son las 7:01.

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Son las 7:30.

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Son las 8:01.

0: Don Toño, será un placer cerrar el trato y entregarle las llaves de su nueva casa. 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

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Son las 10.

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0: ¿Qué tal? Muy buenos días. Gracias por estar una vez más en este su programa El Mundo de las Sanas. Les saluda con muchísimo gusto su amiga Anabella Gallegos Castañeda, acá desde Ciudad Valle, San Luis Potosí, en México. Y claro, allá mi amiga en los Estados Unidos, Ana Isabel, ¿cómo estás? ¿Cómo te encuentras allá?
1: Hola, muy buenos días. Pues muy bien, ya lista. Lista con motores encendidos.
0: Bueno, pues vamos a platicar un tema pues que en estos tiempos se está volviendo bastante controversial, pues que genera muchas noticias dramáticas. Estamos hablando de la atención médica, los médicos, el personal médico, los hospitales, los sistemas de salud, que implican muchas cosas. Acá en México, pues sabemos que tenemos nuestros problemas graves, ¿verdad? De falta de atención, de limitada cobertura, de largas esperas. Sin embargo, contamos con instituciones como, por ejemplo, el Instituto Mexicano del Seguro Social, que nos brinda atención pues integral a los que tenemos la fortuna de ser trabajadores formales y que nuestros patrones nos brindan este servicio, este derecho. Y bueno, si tenemos el Seguro Social, pues en teoría deberíamos de tener atención médica de primera, hospitalaria, en medicinas, rehabilitación para los accidentes, para la familia, guarderías y pago de incapacidades. Sin embargo, claro, estos servicios existen y en la mayoría de los casos se dan, pero también existen muchos casos en que falla el sistema. Como todo sistema, pues tiene sus fallas y sus problemas, y en estos casos, pues estamos no lo podemos negar, en México estamos sufriendo una crisis de atención médica sanitaria. Pues tan solo el año pasado se dice que el Instituto Mexicano del Seguro Social no atendió de forma efectiva 5.1 millones de recetas, o sea que son 5.1 millones de personas que no tuvieron a la mano sus medicamentos en el momento en que lo necesitaban. Probablemente se les dieron posteriormente o tuvieron que comprarlos con su propio dinero para poder enfrentar esta situación. Y nosotros pensamos que, pues, en otros países, como por ejemplo en Estados Unidos, el país del primer mundo, el país de los sueños hechos realidad, pues la gente no tendría que enfrentar este tipo de problemas. O sea, ya que pensamos, vemos series de médicos que son muy famosos acá, en la que los médicos son prácticamente héroes que salvan a las personas en casos súper complicados, que cuentan con muchísima tecnología, muchos recursos, hospitales que parecen hoteles de lujo. Y bueno, pero en realidad esto es así, Ani, ¿es real? ¿Los estadounidenses viven en un cuento de hadas cuando se enferman?
1: No. Mira, te puedo decir que para empezar, este es un tema muy complicado porque no solamente tiene que ver con la salud física de las personas, sino que también afecta muchísimo la economía de la gente, de las familias. Yo sé que no hay sistemas perfectos, pero te voy a decir que una de las cosas con las que yo siempre me he quejado del sistema de Estados Unidos es el sistema médico. Hay muchísimas cosas, te tengo que decir que vivir aquí pues tiene muchas ventajas, pero este es un tema que la verdad a mí me toca mucho. Y no necesariamente personal, me han pasado algunas cosillas que pues a través del programa les iré platicando, pero sí te conozco mucha gente que pues le ha afectado mucho en el bolsillo han perdido sus casas, han perdido sus carros, han perdido todo porque pues se enferman y pues los costos aquí son demasiado altos. Entonces, el sistema que tenemos aquí, que yo crecí pues en México yendo al ISSSTE, porque mis papás pues siendo maestros era lo que nos tocaba, ¿no? Ir al ISSSTE, que es Instituto de, ya se me olvidó. Bueno, entonces a mí me tocaba ir al ISSSTE y pues bueno, ya sacabas tu ficha, veías a la doctora. En aquel tiempo pues no había este problema de medicamentos, pero también si nos enfermábamos en la tarde, podíamos ir al doctor en la tarde y nada más llamar y pues a ver si podíamos conseguir una cita, y pues era muy fácil. Lo que yo viví en México, no sé si han cambiado las cosas, que tú incluso podrías tener un doctor viniendo a tu casa Nos pasó cuando mi abuelita se enfermó, que bueno, pues el doctor venía y la checaba en su casa. Y pues aquí las cosas son demasiado diferentes. Si te enfermas, pues la verdad es que sí tienes que pensarle si te puedes aguantar y curarte tú sola, porque tan solo ir al doctor, pues te puede costar mucho. En México yo me acuerdo que era como que pues le pagabas a un doctor particular tanto, y pues mis papás, siendo maestros, sí tenían suficiente de dinero como para pagar una consulta privada. Aquí, pues bueno, primeramente tienes que tener un seguro médico que te va a costar entre 400 y 1,800 dólares mensuales. Por ejemplo, si yo quiero, mi escuela a mí me da el seguro, para mí es uno de mis beneficios, no tengo que pagar. Pero si quiero cubrir a mi esposo y a mis hijos, entonces sí tengo que pagar, ellos me cubren solamente a mí. Pero ya cuando quieres cubrir a tu familia, pues, por ejemplo, este año nos dieron los costos, y para tener médico, dentista y oculista, me costaría más o menos unos $1,800 al mes por el puro seguro médico. Ahora, tener un seguro médico no quiere decir que pues ya no vas a pagar y que el seguro va a pagar todo. No, el seguro solamente te va a, por ejemplo, si yo quiero ir y estamos cubiertos por un seguro, me puede costar entre unos $40 o $70. Más aparte, si necesito análisis, si necesito medicamentos, si necesito radiografías, pues los precios se disparan. Entonces no es nada más, cuando buscas un trabajo, no es nada más como que, bueno, voy a buscar un trabajo, sino que siempre estamos pensando en que ese trabajo te dé el beneficio del seguro médico. Entonces es una cuestión muy complicada, porque, por ejemplo, la gente que tiene medio tiempo, no te van a dar ese beneficio porque tienes que tener tiempo completo. Incluso muchos lugares te dicen, bueno, puedes trabajar 3 meses y a los 3 meses te vamos a dar el seguro médico. Sí, es la verdad es que es bastante complicado vivir aquí al grado de que de verdad la gente, por ejemplo, yo he escuchado en México que dicen, ay, fíjate que me dolió la cabeza todo el día y me ha dolido la cabeza todo el día desde ayer, y pues fui al ISSSTE, ¿verdad? O fui al seguro. Aquí no, o sea, si tú vas al cuarto de emergencias, te puede costar hasta $1,000, incluso si tienes un seguro médico. Entonces, pues ahí para que le vayas echando las cuentas, ¿no?
0: Así es, sí, efectivamente la atención particular, que le llamamos aquí en México, pues es también una de las principales fuentes para la atención médica, y definitivamente también en México es cara, aunque creo que no a ese extremo. En México existen muy buenos médicos calificados que han tenido muchísimos años de estudio, y sus costos pues sí son elevados. Aquí en México siempre decimos, ay, por ejemplo, una consulta de un especialista te cuesta como $1,000. Y pues es caro para nosotros acá en México, eso es caro. Pero luego evaluamos, bueno, pues son tantos años de estudio, tiene que pagar su consultorio, tiene que pagar al asistente, tiene que tener muy bien arreglado su consultorio. Normalmente el local donde está trabajando pues no es de su propiedad, sino que está pagando una renta que también suele ser bastante cara. Entonces, pues entendemos que la atención privada, más si es de un especialista, pues va a ser caro. Pero mucha gente la tiene que pagar, porque de tener este servicio en las instituciones públicas, pues en estos tiempos cada vez se vuelve más difícil. Los tiempos de espera pueden ser muy largos. Pueden, incluso hay ocasiones en que el paciente puede morir en la espera de una cirugía o de un pase a un cardiólogo. Y pues esto es lo que causa mucha frustración, porque sabemos que tenemos derecho, porque el Seguro Social no es que nos lo esté regalando el patrón o que nos lo esté regalando el gobierno. Nosotros como trabajadores pagamos cuotas para tener derecho a ese servicio, y nuestros patrones también pagan ese servicio. O sea, no es un regalo, es algo que se gana por derecho. En México existen muchas leyes que nos protegen y que nos otorgan ese derecho a la salud. Por ejemplo, un patrón no se puede arriesgar a tener un trabajador tanto tiempo sin cubrirle el seguro social, porque incluso puede llegar a ser demandado. Entonces, bueno, también esto obliga a que muchas personas tengan que trabajar en la informalidad, porque los patrones, pues, aceptar a un trabajador es cargar con una obligación que implica muchas prestaciones de ley. Pero a fin de cuentas, quien alcanza todas esas prestaciones, pues sí puede tener, a llegar a tener un mejor nivel de vida. Pero fíjate que aquí en México existe una, pues un aprecio y un respeto, o existía en el siglo pasado, por ejemplo, un gran respeto por los médicos, y esto lo reflejan, por ejemplo, películas como aquella famosa película del señor doctor de Cantinflas, que no sé si nuestro amable auditorio haya tenido la ocasión de ver. Es una película ya de Cantinflas, pues ya estaba entrado en años, ¿verdad? Era un señor maduro, pero es una película que ahorita yo me puse a verla nuevamente cuando me dijiste que te gustaría comentar este tema, me puse a verla y en realidad ese es un médico de pueblo que quiere superarse, habla de la superación, ¿verdad? El deseo de superación, y se va a especializar a un hospital del Instituto Mexicano del Seguro Social. Pero fíjate que ya desde esos tiempos se hablaba allí en esa película de la frialdad de los médicos que en su diario trato de ya haber alcanzado un estatus muy elevado, pues se habían vuelto muy fríos, trataban a la gente de una manera déspota y sin involucrarse con sus pacientes. Y bueno, él trata de cambiar todo esto. Él es un médico, pues ya saben la personalidad de este cómico, pues él se involucra con los pacientes, los trata con afecto, se mete en sus vidas y trata de solucionarles sus problemas personales. Bueno, pues es que esta es la imagen tradicional que teníamos, en que el médico era así como una especie de amigo de la familia, en el que no nada más se le consultaba por cosas de salud física, sino que también podía ser como una especie de psicólogo de algunos de los miembros de la familia. Bueno, a mí todavía me tocó en los tiempos de mis abuelos conocer que ellos tenían así una relación así con los médicos que consultaban. Esto pues definitivamente ha ido cambiando. ¿Por qué? Pues porque la atención médica cada vez es más demandante para los propios médicos. Ya es muy raro que un especialista pueda acudir a hacer una consulta médica, porque normalmente tienen su práctica particular, trabajan que si en un hospital privado, en uno público, y bueno, están saturadísimos porque la atención, la demanda, la población ha ido creciendo mucho y no ha ido creciendo en la misma proporción el número de médicos aquí en México, a pesar de que sí existe un gran interés por estudiar esta carrera aquí en México.
1: Sí, y te voy a decir, yo cuando vivía en Tampico, yo vivía con en aquel tiempo una estudiante de medicina, Lupita Turrubiates, que le mando un saludo, ella fue mi roomie, y me acuerdo que ella me platicaba que había mucha gente del extranjero estudiando medicina, y esa es una de las razones que aquí también, yo creo que hay muy buenos médicos en general. Puede haber pues de todo, como en todas las carreras, que tienes buenos maestros, malos maestros, buenos locutores, malos locutores, ¿verdad? buenos doctores, malos doctores. Pero yo creo que en general los doctores son buenos, tienen buenas intenciones, pero siento que en un momento dado se ven como arrastrados por ese sistema, ¿no? Ya sea en el caso de México la escasez, o en el caso de los Estados Unidos, pues el sistema de que está dominado realmente por las empresas gigantes de seguros, y pues por las empresas farmacéuticas también, ¿no? Entonces aquí en Estados Unidos el servicio no es un servicio, es un negocio.
0: Así es, sí, definitivamente tantos años de estudio y tanto esfuerzo, pues obviamente van a ocasionar que al salir de esta carrera, pues tengan que recuperar, ¿verdad?, el esfuerzo realizado. Y lamentablemente, fíjate que muchos jóvenes, incluso se da mucho en la carrera tanto de enfermería como de medicina, estudian estas carreras porque piensan que van a obtener muchos ingresos, que se van a volver ricos, porque efectivamente, pues sí sabemos que vemos muchos médicos tienen un muy buen nivel económico, ¿verdad?, de ser personas que tenían un nivel modesto, pues vemos que haber estudiado la carrera y ser muy buenos en su profesión, pues de repente ya los vemos con su casa muy bonita, con sus 2-3 coches, con sus hijos en colegios particulares. Pero a veces estos jóvenes que estudian la carrera porque piensan que van a hacerse ricos no se dan cuenta que va de por medio la vocación. Tú vas a llegar a ser tan buen médico, tan buen maestro, tan buen arquitecto como te lleve tu vocación. Yo pienso que todos esos grandes profesionistas es que los mueve el amor por lo que hacen. Independientemente de que, claro, que tiene que ir el beneficio económico de por medio, porque pues todos necesitamos dinero para vivir, pero si tú no amas lo que haces, pues nunca te vas a destacar. Entonces, todos estos jóvenes que están pensando que no, pues hacen lo indecible por llegar a la carrera de medicina, sufren, se angustian. Incluso también se habla de que el proceso de formación de médicos, y ahí hubo un caso muy lamentable de un pasante de medicina en Monterrey que se suicidó porque sufría mucha presión de sus superiores en el entrenamiento que ellos pasan para la especialización. Entonces sí es un camino muy largo y muy difícil para llegar a ser médico. Entonces, pues, es lógico, ¿verdad?, que todo este proceso, pues, tiene que redituar. Y claro, yo creo que lo más importante, la mayor satisfacción que pueda tener cualquier profesional, pues, es hacer lo que te gusta y conseguir un buen nivel de vida. Pero, por ejemplo, aquí en México hay médicos que llegan a ganar a veces menos de 15,000 pesos al mes y a otros. Pero porque esto va a depender de su capacidad, de su prestigio, del lugar donde se encuentren. También hay médicos, me imagino yo, que pues no estarán pensando en el interés económico y se van a radicar a lugares pobres. Pues tú sabes que si estás en un lugar pobre, pues no vas a poder ganar mucho dinero porque los pacientes no te van a pagar grandes cantidades de dinero, como el caso de la película que te platicaba. Imagino que todavía habrá doctores como el señor doctor de Cantinflas que trabajan por vocación en un lugar muy remoto y no están pensando únicamente en mejorar su nivel de vida. Pero bueno, entonces esto de la carrera de médico, pues a veces como que queremos verlos como héroes, como que son súper, súper personas, y en realidad pues son seres humanos, pero que tienen a lo mejor una responsabilidad más fuerte que la que puede tener cualquier otro profesionista.
1: Sí, y mira, aquí pues hay una cosa que es diferente a México, aparte de todo, es que las clínicas aquí, en México, pues una clínica es un lugar privado, ¿no? Digamos un hospital privado, y un hospital pues sería el público. Aquí es al revés, los hospitales son privados y las clínicas, si tú dices que necesito una clínica, pues es una clínica pública, en donde la gente se le cobra dependiendo cuánto ganen. Desafortunadamente no están en todos lados, de hecho casi no hay. Y en lo que tú hablabas de los doctores, ¿por qué tienen que cobrar? Fíjate, aquí en Estados Unidos, bueno, pues yo, por ejemplo, me he preguntado por qué no hay doctores en los que simplemente pueden trabajar por, ¿verdad?, con una cuota, así como en México, que tú vas y le pagas directamente al doctor, pero fíjate que aquí el sistema está diseñado para que dependan de las aseguradoras. Entonces deciden, pues, las aseguradoras son las que deciden cuánto les van a pagar de consulta, ¿no? Además, tener un consultorio privado cuesta muchísimo. Tienes que tener pues tecnología, porque aquí realmente, como tú lo mencionas, de las películas que tú ves o de los hospitales en donde vas y parecen hoteles de lujo, sí, claro, no se puede negar que Estados Unidos tiene pues la tecnología de punta, pero esa es una de las cosas que no le permite a muchos doctores tener prácticas privadas. Entonces, lo que tú encuentras son oficinas en donde son como varios, como socios, o pues muchos prefieren los hospitales, porque además de eso, tienen, no sé si tú sabes, en Estados Unidos hay demandas por todo, ¿no? Yo creo que de verdad tendríamos que hacer un programa para hablar de las demandas, otro programa aparte, porque en realidad cualquier cosa a donde tú entres, si algo te pasa, tú puedes demandar, y puedes demandar por cientos y miles de dólares, hasta millones de dólares. Entonces, los doctores están sujetos a pagar estos seguros de por mala práctica, que le llaman mala praxis. Y, y por ejemplo, dependiendo si es un doctor general, pues va a pagar entre unos $30,000 por su seguro. Por ejemplo, un ginecólogo, un oncólogo, alguien que tiene más especialidad o pues los cirujanos, ellos pueden llegar a pagar hasta $100,000 al año por un seguro que les cubra en caso de que pues haya una demanda, porque el doctor puede ser que no haya cometido ningún error, pero si el paciente piensa que no lo trataron bien, que se equivocaron, que debieron haber hecho otra cosa, pues aquí las demandas son el pan de cada día. Entonces, eso, además de que pues aquí estudiar, ya hemos hablado antes en otros programas de que estudiar es muy, muy caro. Un doctor aquí pues son 8 años. Porque tienen que estudiar 4 años de biología, de la carrera de biología, y luego ya, cuando ya los admiten en las escuelas médicas, bueno, en las universidades para médicos, entonces ya tienen una carrera, van a hacer, ni siquiera es la especialización, es estudiar para médico. Y si te vas a especializar, pues son otros, 4 o 5 años. Entonces, sí es un camino muy, muy largo. Imagínate a alguien que quiere estudiar para operar el cerebro. No sé cómo, neurólogos, ¿qué son? Neurocirujanos. Que yo tengo un estudiante que me dice, no, quiero ser neurocirujana. Y le digo, uy, chica, vas a estar toda la vida estudiando. Pero es el costo, ¿no? De la carrera, más cuando ya están practicando, el costo de pues mantener una clínica o una oficina con asociados, y aparte pues las enfermeras y los, ¿verdad?, los que les ayudan. Entonces sí es, la verdad es que sí es complicado. Yo creo que tendríamos que echarles porras a los doctores, porque la verdad es que lo merecen, pero el sistema, creo que el problema en los Estados Unidos es el sistema que tenemos.
0: Así es, sí, efectivamente, yo creo que acá el hecho de que haya más libertad o como quiera que sea, los mexicanos siempre encontramos salidas. Por ejemplo, cuando empezaron a salir esos medicamentos y esos consultorios de bajo costo que hay por toda la República, que ya todos conocemos aquí, que son muy populares, incluso hay una gran simpatía por estos consultorios y los personajes que los representan, porque definitivamente sí, son una ayuda. ¿Cuántas veces que tenemos un malestar ligero decimos, híjole, pues ir a hacer fila al seguro, echarme ahí toda la mañana, porque sí me van a atender, pero pues de aquí a que me atiendan ya me eché toda media mañana? O si voy a un médico reconocido, pues ya sé cuánto la consulta mínimo. Si es médico general, no va a ser menos de $400 y más las medicinas, pues ahí se van a ir ya otros 200, 300, hasta más de $2,000 me voy a gastar por una gripa, por un dolor de garganta. Entonces, pues mucha gente va a estos consultorios de bajo costo y ya se ahorra una gran cantidad de dinero, y pues por eso han proliferado. Y yo creo que el negocio médico de bajo costo aquí en México pues está teniendo un gran auge por esto, porque pues los servicios públicos que anteriormente nos satisfacían esta necesidad, pues ya no están alcanzando a toda la población. Incluso ya se comenta en ámbitos internacionales, estos modelos que pues vienen siendo un modelo de negocios, pero también es un modelo de atención social que cubre una necesidad. Pero aquí en México pues sigue siendo un reto para muchas familias enfermarse de una enfermedad que antes le llamaban catastrófica, bueno, que sigue siendo catastrófica, pero desafortunadamente el gobierno ya no tiene estos recursos que tenía anteriormente para atender estas enfermedades que pueden ser como el cáncer o enfermedades raras que pueden llevar. También aquí en México es muy común, ¿verdad?, que las familias se arruinen por este tipo de padecimientos. Pero como te digo, aquí hay muchos recursos en cuanto a que la solidaridad, es muy común que veamos personas haciendo boteos para juntar dinero para una operación o para una diálisis o para este tipo de tratamientos. Yo creo que eso es lo que lamentablemente, ¿verdad? Porque no debería de ser así, deberíamos de tener un sistema que nos solventara estas necesidades, porque esa es la idea, así fue creado. Pero es a veces muy frecuente que estén las familias pidiendo cooperación a través de las redes sociales y que gracias a este apoyo, pues muchas veces se logre salvar a las personas.
1: Fíjate, te quiero platicar de una anécdota porque a pesar de que pues las cosas en México no se ven muy bien, cuando hace años mi mamá vino cuando tuve mi bebé, entonces me dieron un medicamento y me hizo alergia. Y pues yo creo que era como viernes o sábado, porque me acuerdo que yo no podía hablarle al doctor. Mi mamá, yo me llené toda de, me dieron un medicamento, me llené toda como de salpullido así, me daba mucha comezón en todo el cuerpo, ¿no? Y me dice mi mamá, pues vamos a primeros auxilios, ¿no? O a emergencias. Vamos a emergencia. Y le digo, no, mami, pues no podemos. Y fíjate, teníamos seguro médico. Y mi mamá, pues ¿cuánto te...? Le decía yo, es que es muy caro. Pues ¿cuánto te puede costar? Yo te lo pago. Y yo, pues $1,000. Y dice mi mamá, ay, mira, ahorita te voy a hacer un tecito y te voy a hacer una pastita de quién sabe qué. No, hombre, ahorita yo te lo quito. Entonces, ahorita lo digo de broma, pero esa es la realidad de la gente que vive aquí, ¿no? De las familias. Yo gracias a Dios, mi familia, pues no hemos tenido necesidad de usar mucho más que pues en estos casos que tú comentas de catastróficos, ¿no? En que se cayó el chiquillo y pues ya se partió la cabeza y le salió sangre y pues hay que llevarlo a que le hagan puntos. Digo, fuera de eso, en realidad hemos tenido mucha suerte, pero pues la gente que tiene enfermedades que además no le permiten trabajar. Mira, aquí una persona que quiere aplicar para ayuda para el gobierno, que son el Medicaid y el Medicare, pueden ganar $21,000 al año, que no es mucho, para calificar por eso. De otra manera, tú tienes que pagar tu seguro médico. Y fíjate lo que acaba de hacer el gobierno, que es algo espantoso. Supongo que ustedes saben sobre la nueva ley que se pasó, el One Big Beautiful Bill, que es que decíamos era sí la ley del presupuesto, exactamente. Pues mira, el 4 de julio que se aprobó esta ley, esta ley recorta los fondos de Medicaid y Medicare, que son los programas de salud del gobierno para la gente de muy escasos recursos, la gente que vive en pueblos donde pues no hay mucha industria y realmente no puedes ganar aunque tú quieras, o la gente que no tiene muchos estudios también, que no pueden aspirar a tener profesiones que les da ganar más de eso. Bueno, pues fíjate que se estima que de entre 10 y 17 millones de personas van a perder su seguro médico porque están cortando el presupuesto. Y pues estamos hablando de niños, adultos mayores, que son personas con discapacidad que no pueden trabajar. Que eso es lo que el gobierno alega, que bueno, estas personas pueden trabajar, ¿por qué no trabajan y pagan su propio seguro? Bueno, pues no se puede. Entonces, pues hay mucha cosa aquí, los políticos influyen en el sistema de salud y al mismo tiempo el sistema de salud influye en los políticos. ¿Por qué digo esto? Bueno, pues porque los políticos tienen en sus manos las leyes que van a pasar para determinar los seguros médicos y toda esta industria, ¿no? Y al mismo tiempo, las farmacéuticas y las aseguradoras son los que hacen campañas o los que pagan las campañas de los políticos. Entonces, ¿ves tú ahí cómo uno se agarra del otro, se ayuda del otro? Y pues bueno, esto es lo que realmente es lo que ataca la seguridad de las personas, la estabilidad económica de las personas, porque como lo comenté, no es nada más la cuestión física, pero pues la cuestión económica.
0: Así es, Annie. Bueno, pues no nos resta más que pues tomar conciencia de que tenemos como ciudadanos que exigir a nuestros gobiernos a que se hagan leyes, que se hagan presupuestos, que atiendan a que la salud no es un lujo, no es un capricho, es una necesidad esencial, pues para que la humanidad pueda seguir adelante. Imagínate, nuestros niños se enferman, no hay vacunas, no hay atención, hay enfermedades catastróficas. Entonces, ¿qué va a pasar con todas estas nuevas generaciones que van a estar enfermas? Que se va a volver a, vamos a ir hacia atrás, acortándose la esperanza de vida, que en México se había aumentado, pero ya ha disminuido. Imagínate que esto vaya sucediendo en todo el mundo. Entonces, ¿qué va a pasar con la humanidad? Y es que estos nuevos gobiernos no se dan cuenta que la salud es algo esencial, es lo más esencial, como todos decimos, ¿verdad? Que primero decimos, primero salud. Luego dinero y bueno, amor. Bueno, cada quien le cambia el orden, pero yo creo que en lo que todos estamos de acuerdo es que lo primero es la salud.
1: Exactamente. Y pues también del lado de los pacientes, yo creo que debemos de empezar los que no, pues a vivir una vida más, pues más saludable, ¿no? Hacer ejercicio, comer mejor y pues bueno, hacer lo que se pueda para que lo que esté en nuestras manos, hacer lo que esté en nuestras manos, ¿no? Pero bueno, se nos terminó otra vez el programa y pues muchísimas gracias por escucharnos aquí en El Mundo de las Sanas.
0: Por su estación favorita. Hasta la próxima.
1: Hasta pronto.
0: Bye bye.

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2: Son las 12 con 2 minutos.

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1: Pilla, hay ojos que no se hacen los ciegos porque las paredes no solo tienen oídos, ¿viste? 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
1: Si pudiera regresar el tiempo, tendría el valor para decir que no. 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
1: 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Son las 13 horas con 2 minutos. 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

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Son las 15 horas con 2 minutos.

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Son las 16 horas con 3 minutos.

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1: Y su compa, Oscar Maido.

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